curar diversas enfermedades. A continuación, vamos a mencionar algunas de esas enfermedades. Como por ejemplo, hay medicina para curar las enfermedades que afectan el aparato digestivo, comenzando desde el hígado, la vesícula, el páncreas, el bazo, el estómago, el intestino delgado, el intestino grueso y muchas enfermedades que vienen afectando estos órganos. ¿Cuántas personas sufren de halitosis crónicas? Tienen el mal olor en la zona de la boca, amanecen con la boca amarga, saliva espesa, la lengua sarrosa, vinagreras, gases, acideces, comen alguna fritura o alguna comida pesada y de inmediato comienzan a sufrir de dolores estomacales, sienten ardor al estómago. Es muy peligroso el ardor al estómago, ya que es un principio de gastritis. Hay personas que no le hacen caso a ese ardor estomacal, simplemente toman agua fría y se les pasa, pero poco a poco se les viene haciendo más crónico y pueden sufrir de una gastritis. Cuando la gastritis es aguda, comienza pues a molestar la boca del estómago de tiempo en tiempo, pero cuando se hace crónica, comienza a arder y doler y a ocasionar vinagreras y gases en la zona del estómago. Es allí cuando la gastritis está avanzando con peligro de úlcera. Cuando existe ya una úlcera gástrica, comienza pues a adelgazar y puede llegar un momento que puede reventar una úlcera en el estómago y se desata la úlcera crónica, que es una herida en el estómago, estando un paso de sufrir cáncer al estómago, que es importante que te cuides de esta enfermedad. Muy común hoy en día. ¿Cómo se origina la enfermedad? Por culpa de nosotros mismos. Aquella persona que no come a sus horas, mastican mal las comidas, comen apurado, alterado, renegando o hacen malas combinaciones en su alimentación. Estás condenado a sufrir de esta enfermedad. Como también esa persona que a veces come una fritura, un pollo asado, un pollo a la brasa y luego toman una gaseosa helada, consumen licor y al día siguiente cometen el gran error de seguir bebiendo e inclusive ingieren comidas picantes como el famoso ceviche. Que es muy importante que consultes a tu médico de confianza para que él pueda enseñarte cómo alimentarte. Nosotros a través de este programa queremos advertirte que evites de comer todas esas comidas chatarras que hoy en día perjudican tu estómago. El hígado. Hay personas que ya están mal del hígado, pues no pueden comer normalmente. Hay personas que hasta las han operado, ya no tienen vesícula. ¿Por qué? Porque tuvieron un cálculo, arenilla o barro biliar. 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Hay otra enfermedad, amable oyente, muy común, que se está apoderando del aparato digestivo, que es el estreñimiento crónico. Personas que ya tienen hemorroides, sufren de estreñimiento crónico y están en peligro de sufrir cáncer al colon. Personas que sufren de disentería crónica, cada vez que comen algo pesado, ya se les afloja el estómago y están condenados prácticamente a sufrir de cáncer al intestino grueso. ¿Cuántas personas hoy en día? La gente no le hace caso, las controla con remedios caseros, simplemente toman algo para calmar y no para curar. Y de esa manera llega el momento de la mala noticia, del cáncer al estómago, al intestino, cáncer al hígado, y de esa manera luego lo están lamentando. Es muy penoso ver personas operadas de esos órganos. Hay muchos casos de personas que viven con un estómago artificial y solamente viven de sueros. Ya no pueden comer nada. Cuídese mucho, porque el cáncer al estómago ocasiona la muerte. El cáncer al colon también. Toda enfermedad que uno no la cura a tiempo, tarde o temprano puede ocasionar la muerte. Qué triste es morir

0: antes de tiempo. Y qué lindo es llegar a nuestra vejez, pero con salud. 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

0: 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Son las 7. 2 minutos.
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7: 7:05. Buenos días, amigos. Saludos desde la cabina principal de Radio Samantha en la ciudad de Saruma. En este día, miércoles 13 de mayo, les enviamos un saludo fraterno y muy cordial, esperando ya estar preparados para iniciar una nueva jornada, un nuevo día, tener esa oportunidad fantástica de abrir los ojos a un nuevo amanecer. Bienvenidos, gracias por acompañarnos ya en esta tarea noticiosa e informativa hasta las 8 de la mañana. Vamos con el menú para hoy. 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Las 7:07, 7 de la mañana, 7 minutos. 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Una estación de servicio fue suspendida en Guayaquil por presunta especulación. en Guayaquil y en otras ciudades se ha dado un supuesto desabastecimiento. El gobierno ha dicho que todo está despachándose con normalidad. Por eso se han realizado controles, inspecciones, seguimiento a varias distribuidoras de combustible para saber qué es lo que pasa. Estos operativos se realizan en varias ciudades, Guayaquil, Quito, Cuenca, en El Oro también. Esperamos resultados. De momento en Guayaquil, una estación de servicio fue suspendida.
8: Y en la ciudad de Guayaquil, una estación de servicio ubicada en La Aurora fue suspendida por las autoridades luego de que su administración no justificara la paralización en la venta de combustible durante este lunes. La irregularidad fue detectada durante operativos de control ejecutados por la Gobernación del Guayas, la Agencia de Regulación y Control Hidrocarburífero y la Intendencia de Policía.
9: Las denuncias ciudadanas por presunta especulación en la venta de combustible encendieron las alertas de las autoridades, ejecutando operativos de control en la provincia de Guayas para verificar el abastecimiento y la comercialización. Las inspecciones fueron lideradas por la Gobernación junto a la Intendencia de Policía y la Agencia de Regulación y Control de Hidrocarburos, con el objetivo de constatar que las estaciones estén expendiendo el combustible con normalidad. Los controles se realizaron en 3 estaciones de servicio, 2 ubicadas en el sector de La Aurora, en el cantón Daule. En una de las gasolineras, las autoridades detectaron una presunta irregularidad, luego de verificar que durante este lunes no habrían vendido combustible al público.
10: De acuerdo a un informe de comisaría, que se paralizó el combustible.

0: municipio en el sur de Guayaquil, donde verificaron el estado del abastecimiento. Mientras tanto, en el lugar se pudo observar largas filas de vehículos que algunos conductores indicaron que esperaron por más de 30 minutos.
1: Ya, por lo menos llevo una hora aquí tratando de poner gasolina ya. Sí, ya vengo de tres y no se puede, está full, está el tráfico insoportable también para ponerte más gasolina.
2: Más de 20 minutos. En la avenida Domingo Comín vengo de allá, ninguna gasolinera tiene eco y gasolinas y las otras están cerradas.
3: Por motivo que otras gasolineras pueden que estén cerradas, por eso que se aglomeran mucho los carros por acá.
0: Informó Amy Moreno.
4: Bueno, este ambiente puede también generarse producto del supuesto incremento en los combustibles. Quizás la gente se apresura en que antes que suban los precios, poner a sus vehículos el combustible. Y en efecto se ha dado el incremento de 14 centavos en el valor de los combustibles. ¿Por qué está subiendo el subsidio estatal a la gasolina extra y al diésel en nuestro país? El diésel para carros en Ecuador subió a 3,10 por galón desde el día de ayer, 12 de mayo. El precio más alto registrado desde que se aplica el sistema de bandas que rige en el país. Históricamente, el diésel había sido el combustible más subsidiado en Ecuador, por ser el que se usa para la industria, el sector productivo y el transporte público. Sin embargo, en septiembre del 2025, el gobierno eliminó ese subsidio al diésel, por lo que el precio del galón subió de un valor fijo de 1,80 a 2,80, con lo que se alcanzó el valor internacional de ese momento. Meses después, en diciembre de ese mismo año, comenzó a aplicarse un sistema de bandas que limita el incremento del precio del diésel a un máximo del 5%, inmediatamente de las variaciones del mercado internacional. Con eso, se busca tener ajustes graduales y evitar aumentos abruptos para el consumidor. Desde entonces, cuando el precio internacional supera el valor fijado en el mercado local, el Estado cubre la diferencia mediante un subsidio. La guerra en Medio Oriente, sin embargo, ha elevado de forma abrupta los precios de los combustibles. El diésel que importa Ecuador, por ejemplo, bordea los $5.03 en el mercado internacional. El diésel que importa Ecuador bordea los $5.03 en el mercado internacional. De ahí que esto ha ampliado el subsidio estatal y para este mes ya asciende a 1,93 por galón de diésel. Se trata del subsidio más alto para el diésel que ha tenido que afrontar el Estado desde diciembre del 2022. Este año el gobierno destinó un monto récord de $4,600 millones a subsidiar gasolinas, diésel y otros combustibles. Como medida de compensación temporal a la eliminación del subsidio del diésel, el gobierno implementó un plan de ayudas monetarias para los transportistas durante 8 meses. Pero el beneficio ha concluido o está próximo a terminar en medio de reclamos del sector para que se revisen las tarifas de pasaje o se amplíen los beneficios. El municipio de Quito y otros transportistas urbanos se reunirán hoy, 13 de mayo, para iniciar la discusión sobre este tema. Hoy el escenario de precios es similar al del 2022, un año con altos precios de petróleo y de combustibles. Antes de la guerra de Medio Oriente, el precio del barril de petróleo WTI, de referencia para Ecuador, fue de 64,50 en promedio en febrero 2026, pero el precio se disparó y entre el 1 y el 11 de mayo el precio promedio ha sido de $100 por barril.

0: abril. Y en el caso del precio del diésel, es de los que más ha subido debido a que es un combustible con más demanda, en un escenario en el que ha disminuido la oferta por bombardeos en refinerías en Medio Oriente. Específicamente, el precio del Ultra Low Sulfur Diesel, bajo en azufre, que es la referencia más cercana al marcador que usa Ecuador para sus importaciones, ha subido en promedio 25% en marzo y abril de este año, según la U.S. Energy Information Administration. Las gasolinas Extra y Eco País también pasaron de tener un precio congelado a un sistema de bandas desde junio del 2024. Así que también tienen un subsidio parcial desde el periodo del 12 de mayo al 11 de junio. Estos combustibles costarán 3,16 por galón, también el valor histórico más alto que han tenido. Las 7 de la mañana, 17 minutos. 7:17 minutos. 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Los anfitriones de plataformas digitales deben actualizar su RUC y también declarar sus impuestos.
1: De tema. Anfitriones que ofrecen alojamiento en plataformas digitales deberán actualizar su RUC y declarar impuestos, advierte el Servicio de Rentas Internas.
2: El Servicio de Rentas Internas notificó a cerca de 9.000 contribuyentes quienes ofrecen servicios de hospedaje mediante plataformas digitales como parte de un proceso de regularización tributaria enfocado en quienes arrendan inmuebles o habitaciones a turistas nacionales y extranjeros. La Administración Tributaria busca que los anfitriones actualicen o registren correctamente su actividad económica en el Registro Único de Contribuyentes, en el marco de una estrategia orientada a fortalecer el control y cumplimiento de las obligaciones fiscales en el entorno digital. De acuerdo al SRI, las personas que generen ingresos mediante este tipo de plataformas deben constar en el RUC bajo la actividad económica denominada Servicios de Alojamientos Prestados por Anfitriones. También tienen la obligación de emitir comprobantes de venta autorizados y cumplir con la declaración y el pago del impuesto al valor agregado y del impuesto a la renta de acuerdo con las disposiciones legales vigentes. La entidad señaló que el trámite para registrar o actualizar la información puede efectuarse de forma virtual mediante el portal de SRI en línea, utilizando el usuario y la clave de cada contribuyente. El organismo recalcó que esta fase corresponde a un proceso informativo y preventivo destinado a promover la cultura tributaria y facilitar el cumplimiento voluntario de las obligaciones fiscales por parte de quienes desarrollan actividades económicas a través de plataformas digitales. No obstante, el SRI advirtió que posteriormente se ejecutarán controles para verificar que los contribuyentes hayan cumplido con la inscripción correcta de sus actividades y la declaración de impuestos correspondientes. En caso de detectarse inconsistencias o incumplimientos, se aplicarán las medidas previstas en la normativa tributaria ecuatoriana, informó Miguel Ángel.
0: 7:20. Entonces, ahora lo que se llaman estos servicios Airbnb, estos deberán ya entonces declarar sus impuestos, estos AIRB-INVI. Así, bueno, más o menos suena así, ¿no? Que ahora hay en casi la mayoría de ciudades, porque se ha vuelto en una opción, no diríamos, bueno, podrá ser rentable, sin duda alguna. Si no fuese rentable, ya hubiese dejado de ofrecerse, ¿no? Pero se ha convertido en una buena opción al ciudadano, que a veces en los hoteles encuentran valores un poco elevados y resulta más rentable el rentar un departamento, una casa, dependiendo, en ciudades, en la playa, etcétera. Así que, sin embargo, ahora la actividad tributaria considera que tienen que rendir cuentas y tendrán que hacerlo. Son las 7 de la mañana, 22 minutos. 7 de la mañana, 22 minutos. 11 estudiantes de medicina de la UCE fueron descubiertos copiando con micrófonos ocultos.
3: 11 estudiantes usaron teléfonos inteligentes y alambres adheridos a sus cuerpos para cometer fraude académico en medicina, según un reporte de la Universidad Central del Ecuador. En medio de este escenario, dos estudiantes mujeres que no participaron de este hecho denuncian tocamientos en sus partes íntimas durante registros. Diego Puente sigue este caso.
4: Un examen de recuperación en medicina de la Universidad Central derivó en dos investigaciones, una por fraude académico y otra por abuso sexual que lleva a cabo la Fiscalía. Según este informe de detección de fraude que elaboraron los encargados de tomar el examen, los hechos se remontan al 15 de abril durante la evaluación de recuperación de farmacología que se dio por grupos. El primer caso fue detectado a las 13 horas en el penúltimo grupo. Un estudiante estaba recibiendo las respuestas por audio en tiempo real. Tenía adherido a su cuerpo cables para evitar ser descubierto. Los evaluadores notaron en el siguiente grupo que hubo un caso masivo donde se comunicaban por llamadas por WhatsApp. Se hicieron revisiones corporales a todos los estudiantes. En total, fueron 11 los descubiertos en una especie de operación coordinada que incluyó una red de comunicación inalámbrica. Según un protocolo que se les compartió a los estudiantes, debían asistir al examen con camisas sin mangas, sin celulares y apenas con un esfero para evitar el fraude. Ahí también se advertía de revisiones corporales en caso de ser necesario. Dos estudiantes que no tenían dispositivos electrónicos y que, según la fundación que auspicia su caso, no estuvieron involucradas en fraude académico, denunciaron haber sido revisadas en 8 y 4 ocasiones respectivamente. Incluso les tocaron sus partes íntimas.
5: Denuncian el presunto tocamiento de senos, o les ponen contra la pared con las manos tocando el pizarrón y les obligan a mirar hacia adelante. Les calaban las tiras del brasier, les hacían rebotar las tiras del brasier a algunas de sus compañeras.
4: Para una de ellas, la revisión fue más lejos.
5: De una de las denunciantes, cuando le llevan al baño a hacerle la revisión, le piden que saque la blusa y se baje el pantalón hasta la mitad de la pubis, es delante de sus compañeras.
4: El caso está ya un mes en investigación en la universidad y la fiscalía abrió de oficio una investigación por abuso sexual. La Universidad Central indica que es la primera denuncia por este delito en al menos 2 años.
0: Si bien es cierto, hay que tener el respeto, ¿verdad?, a los derechos de cada ciudadano. No hablemos de un estudiante, no hablemos de si es hombre o si es mujer, simplemente como persona tiene sus derechos. Que han habido algunos estudiantes que se les ha revisado y que quizás sienten que sus derechos han sido vulnerados en el modo de la revisión. Caramba, o sea, es hilar fino en realidad, no sé, pero por la misma razón que a veces hay quejas, las autoridades deberían poner a personal que corresponda. ¿A qué me refiero? Si es que hay que hacerle la revisión a una estudiante mujer, debe de ser una mujer la que haga el procedimiento, para que no sea mal interpretado, para que no sea mal visto, para que no sea mal tomado o apreciado el procedimiento. Así debería ser, digo yo, ¿no? Y evitar estas interpretaciones, que sí, que me topó, que no me topó, que me hizo sonar la tira del brasier, que no sé, que me la jaló, que esto, que el otro, que me topó mis senos, que llegó la mano al pubis y cosas así como esas. La queja y el reclamo es porque supuestamente no tenían nada que ver con quienes sí estaban haciendo un engaño, ellos mismos haciéndose el engaño, copiando. Porque eso es lo que no nos damos cuenta. Cuando copiamos decimos, ah, no, yo soy sabido. Yo soy pilas, yo copeo. ¿Verdad? Así dice, yo copeo. Yo soy sabido. Pero no nos damos cuenta que al momento de hacer eso, del momento de copiar, de plagiar, lo que sea, nos estamos engañando nosotros mismos. Pero eso no lo entendemos cuando somos jóvenes o estudiantes, no entendemos. A mí me parece muy bien lo que se ha hecho, el seguimiento e impedir que se hagan estas cosas. Hoy los muchachos tienen de la mano la tecnología, en nuestro tiempo no había nada de eso. El mecanismo de copiar eran las pollas, ¿se acuerdan? En la regla, en la mano, las mujeres se anotaban las pollas en la pierna. Y cuando algún profesor se las pescaba, ¿qué pasaba? Ay, no, es que me vio las piernas. Y no decían, pues, que en las piernas tenían la polla. A veces hay verdades a medias también. ¿En dónde se guardaban las pollas? En el estuche de la calculadora, por ejemplo. Las mujeres en el maquillaje. No, había maneras. Hoy la tecnología, en cambio, ha reemplazado esos mecanismos tradicionales que se usaban en nuestros tiempos. Pero el fin es el mismo. Yo creo que estos operativos o seguimientos o exigencias de requisitos como ir, por ejemplo, sin chompa, con camiseta manga corta, y aparte de eso, si existe una probabilidad, una sospecha, poder revisar. Pero como digo, para hacerlo, tener ese cuidado, ¿verdad? Tener ese cuidado. Si se trata al menos de mujeres, que sea una mujer la que proceda a hacer la revisión. Y con ello se evita malas interpretaciones o quizás abusos que también suelen ocurrir. 7:29. La Fiscalía de Ecuador acusa a Lenín Moreno como autor directo de cohecho en el caso Sino Hidro.
6: El Estado acusa al expresidente Lenín Moreno de ser presunto autor directo del delito de cohecho.
7: Mientras que varios de los familiares también han sido señalados como supuestos cómplices dentro de esta investigación que está relacionada con la construcción del proyecto hidroeléctrico Coca-Cola Sinclair.
6: Y frente a esta acusación, Moreno asegura que se enfrentará el proceso judicial y se respetará la sentencia, favorable o no. Veamos.
8: Su esposa Rocío González estuvo en el octavo piso de la Corte Nacional de Justicia el expresidente Lenín Moreno para enfrentar la audiencia de juzgamiento por el presunto delito de cohecho relacionado al proyecto hidroeléctrico Coca-Cola Sinclair, su abogado desvirtuando cualquier tipo de participación.
9: Nunca pudo haber cometido ningún tipo de delito si es que no estaba dentro de sus funciones ni estuvo a cargo del sector energético ni el sector eléctrico entre el año 2007 que él entró como vicepresidente hasta cuando dejó de ser vicepresidente en el año 2014.
8: Antes de instalada la diligencia legal, el Tribunal de Juzgamiento resolvió que no existe impedimento para que el fiscal Carlos Alarcón y la jueza Daniela Camacho puedan participar en la diligencia legal, porque los dos son candidatos en el proceso de selección del nuevo fiscal general. Superado ese análisis, Alarcón relató que entre el 2008 y 2018 se instaló una trama de corrupción en la construcción del proyecto hidroeléctrico Coca-Cola. registrándose 76 millones de dólares en coimas, se señala Moreno, y 6 personas como autores directos y 14 como cómplices, entre estas la mujer de Moreno, su hija, 2 hermanos y una cuñada, grupo familiar que habría percibido más de 1 millón de dólares.
10: Ante la acusación que hizo Fiscalía, entiendo su tarea, también la comprendo.
11: ¿Pero no se explica con eso la situación?
10: En absoluto, porque no tiene una sola prueba de que haya recibido un centavo indebido de parte del Estado. Fiscalía hizo su trabajo. No quiero ser grosero, pero es exactamente los elementos de la denuncia que hizo Rodi Aliaga y que nunca pudo probar.
8: El lobista Conto Patiño y su familia aparentemente se encargaron de receptar y distribuir 58 millones 844 mil dólares a través de sus empresas.
11: Y la sentencia que sea.
10: Fiscalía, usted comenzó primero.
11: La sentencia que sea. O sea, usted va a quedarse hasta el final, pero no va a salir del país.
10: Yo respetaré toda la vida la institucionalidad. ¿Usted cree que yo voy a violar la institucionalidad después de haberme separado de alguien que estaba violando la institucionalidad para respetar la institucionalidad?
8: La audiencia en este caso, denominado Sinohidro, podría tomar 40 días. Informó Héctor Romero.
0: 7:32 7:32 la información de la hora en los 89.9. Nos vamos a ir al bloque publicitario. 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Vamos a la pausa, 7:33.
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1: 7:39 minutos. 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Avanzamos, amigos, con más informaciones. La Asamblea Nacional de Ecuador bloquea el debate del informe sobre el caso Progen.
2: 7:12 de la mañana, la disputa política en el caso Progen volvió a escalar en la Asamblea Nacional. El correísmo intentó reactivar el debate del informe de fiscalización sobre los contratos eléctricos, pero ADN bloqueó la iniciativa y acusó a la Revolución Ciudadana de impulsar un show político mientras el caso se acerca a la justicia ordinaria. Veamos.
3: El correísmo fracasó en su intento de reactivar el proceso de fiscalización del caso Progen y ATM en la Asamblea Nacional. El legislador de Revolución Ciudadana, Blasco Luna, mocionó este lunes un cambio en el orden del día de la sesión de la Comisión de Transparencia con el objetivo de instar al presidente del Legislativo, Nils Olsen, a tratar el informe de fiscalización de este caso en el pleno de la Asamblea.
4: Un pedido a Nils Olsen, así como ha dado prioridad a algunos proyectos que aquí se han tratado en menos tiempo, que está bien, se priorice también el tratamiento de este informe y sobre todo se conozca el informe de minoría, que ahí sí señalamos la responsabilidad política.
3: Sin embargo, su moción no obtuvo los votos necesarios y fue denegada. La presidenta de la Comisión de Transparencia, Diana Jácome, de ADN, aseguró que Nils Olsen es el único capaz de definir el orden del día.
5: La petición que hace el colega asambleísta Luna no es procedente, porque la convocatoria, el orden del día, lo establece la presidencia de la Asamblea Nacional, no esta comisión, como erradamente trata de proponer a través de este cambio del orden del día.
3: Además, señaló que el correísmo intenta montar un show político de un caso que está a las puertas de ser analizado por la justicia ordinaria.
6: Puro show. No les importa los temas, esa situación o ese tema que hoy quiso introducir se encuentra en la justicia y espero paguen los culpables.
3: El informe de mayoría aprobado por ADN sobre el caso Progen y ATM se ciña a los exámenes especiales elaborados por Contraloría y no señala responsables políticos de las irregulares contrataciones eléctricas que le costaron más de 140 millones de dólares al Estado. El informe de minoría, por su parte, identifica al exgerente de SELEC, Fabián Calero, y a los exministros de Energía, Roberto Luque e Inés Manzano, como presuntos responsables de la firma de los contratos.
7: Y sobre todo, una negligencia expresa en haber asumido con responsabilidad los contratos y haber terminado dando a dedo contratos millonarios.
3: El informe de fiscalización fue aprobado el pasado 19 de diciembre por la comisión y continúa a la espera de ser conocido y debatido en el pleno de la Asamblea Nacional, informó Álvaro Terán.
1: 7:43 minutos, 7 de la mañana y 43 minutos. Avanzamos con más informaciones, queridos amigos, en esta jornada informativa. Presten mucha atención, mucha gente me había preguntado sobre este tema de las planillas de energía. Ha habido muchas personas que han planteado esa inquietud. y habíamos nosotros manifestado de que la misma empresa reconoce que hay han habido ciertos retrasos, y esto también quizás se debe al anuncio del presidente de la República a ciertas compensaciones en las planillas de energía por los altos consumos debido a la etapa de calor. Y entre esas provincias tomadas en cuenta también está la provincia del Oro. Y que al parecer eso y otros problemas habrían generado un retraso en la emisión de las planillas últimas de consumo eléctrico. Les comento, el día de ayer me ha llegado ya la notificación de toma de lecturas de 3 medidores de que estaban pendientes. Ayer a la 1:00 p.m. me han enviado ya la notificación de toma de lectura, lo cual significaría que posiblemente hoy o mañana podrían estar ya llegando las planillas, posiblemente. Pero ayer ya me llegó esta notificación de toma de lectura, que por lo regular siempre llega unas horas o días antes de que llegue la planilla. Así que por esa razón es que digo que habiéndome llegado ayer la notificación de toma de lectura, supongo que entre hoy o mañana o hasta el viernes podría llegar ya la planilla. Lo que no sé es de que normalmente dan plazo hasta el 17 y no sé, habría que esperar que llegue la planilla para saber hasta cuándo nos dan el plazo, porque si hubo un problema en la emisión de la planilla por parte de la empresa, deberían darnos unos días más para poder pagar. Así debería ser. Eso es lo común, lo lógico. Pero con la empresa nunca se sabe. Esperemos a ver que lleguen las planillas y tendré para comentar. De momento, ayer ya llegó la notificación de lectura. Son las 7:47, vamos a la pausa.
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3: 7 minutos y las 8 de la mañana. La Armada del Ecuador abre las inscripciones gratuitas para bachilleres que quieran ser oficiales.
4: Gracias por seguir en sintonía de la emisión estelar. Y como lo anunciamos, la Armada del Ecuador abrió las inscripciones para bachilleres interesados en formarse como oficiales de arma y servicios. El proceso gratuito estará habilitado hasta el 11 de junio en el portal web oficial. Entre los requisitos constan ser ecuatoriano, tener máximo 21 años de edad y contar con título de bachiller.
5: La Armada del Ecuador abrió desde este 12 de mayo el proceso de inscripción para bachilleres interesados en formarse como oficiales de armas y servicios. La convocatoria está dirigida a jóvenes de entre 18 hasta 21 años, 11 meses y 30 días, al momento del ingreso a la escuela militar. El proceso será completamente en línea, gratuito y permanecerá habilitado hasta el próximo 11 de junio de 2026. Para postular, los aspirantes deberán ingresar al portal oficial de reclutamiento, reclutamiento.armada.mil.es. Una vez adentro, deberán seguir estos pasos: dar clic en Postúlate, leer y aceptar el uso del registro en línea, completar los datos personales solicitados y finalmente adjuntar una foto tamaño carnet en formato digital de 250 por 200 píxeles. La institución informó que los seleccionados recibirán formación académica, militar y física para desempeñarse en distintas áreas de la Fuerza Naval. Entre los principales requisitos para aplicar constan ser ecuatoriano, poseer un título de bachiller registrado en el Ministerio de Educación, tener una estatura mínima de 1,65 m para hombres y 1,60 m para mujeres, ser soltero y no tener cargas familiares, no registrar antecedentes penales, no haber sido dado de baja de Fuerzas Armadas, Policía Nacional o Comisión de Tránsito, y aprobar evaluaciones académicas, físicas, médicas y psicológicas. Además, los postulantes no podrán estar afiliados a partidos políticos y, en caso de tener tatuajes, estos no deberán ser visibles con el uniforme militar, informó Julián Calahorrano.
3: Las 7:55 p.m. 7:55 la hora en nuestros estudios. Bueno, Megarred, la empresa Megarred, profundamente conmovida por el sensible fallecimiento del distinguido señor López Romero Jorge Osvaldo. Expresa su solidaridad y condolencias a nuestra gerente administrativa, ingeniera Melisa Martina López Barnuevo, y a su distinguida familia. Nos unimos en estos momentos de dolor, elevamos nuestras oraciones para que encuentren fortaleza, consuelo y paz en medio de esta pérdida irreparable. En testimonio de nuestro respeto y acompañamiento, hacemos público este acuerdo de condolencia en honor a la memoria del señor López Romero Jorge Osvaldo. Paz en su tumba. 7:56 minutos. 7:56 minutos. Tenemos declaraciones del asambleísta Adrián Castro de la SUAY hablando sobre el tema de los privados de libertad, quiénes son y ahora qué pedidos plantean. Escuchemos.
6: 200 presos peligrosos de este país salieron con habeas corpus argumentando que tenían insomnio, dolores de espalda, dolores de testículos. Eso es lo que decían estos sinvergüenzas. Detrás de las reformas que vamos a plantear, detrás de lo que está ocurriendo, existe impunidad pura y dura. Datos, solo en lo que va del año 2026 se han presentado y procesado más de 250 acciones habeas corpus. El 90% de estos casos es para liberar presos, pero no cualquier preso. Estamos hablando de delitos de tráfico de armas, delincuencia organizada, asesinato, secuestro, extorsión y delitos sexuales. 30 de estas 250 acciones del 2026 son presentadas para sacar a presos de máxima peligrosidad de la cárcel del encuentro. Pregunto yo, ¿qué sacamos en este país teniendo cárceles de máxima seguridad si por el otro lado tenemos la famosa puerta giratoria, en donde casos como Plaga demostraron que se pagaban $25,000 por juez en cantones X del país, donde habían jueces multicompetentes, sábelo todos, que con esa plata liberaban a presos muy peligrosos? Y otro caso que me vino a la memoria, hace algunos meses atrás, le recibimos a Sonia Zalamea, cuencana, madre de Cristina Palacio, una joven asesinada por un femicida en el año 2017, que lamentablemente se enteró de la salida de su femicida en el año 2023 por la prensa. A 500 kilómetros y pico de Cuenca, en Montecristi, la jueza Gina Zambrano. ¿Quién no se acuerda de la jueza Gina Zambrano si ese mismo día en una sola acción sacó y liberó a una decena de femicidas? Esa es la realidad y la necesidad que nos trae a este proyecto de ley el día de hoy. En esta ley sí podemos hablar de un tema ideológico, pero hay temas en donde ya la ideología se rompe con los principios del sentido común. Esto está bien, esto está mal. ¿Cómo puede estar pues bien que la víctima sea la última rueda del coche y que la medida del habeas corpus sea precisamente una carta para agencias de la impunidad en algunos juzgados del país? Algunos aportes. Caso uno, que la acción se presente ante la víctima, en el domicilio de la víctima, de las familias que tienen que enterarse primerito cuando se está presentando un habeas corpus en alguna parte de este país. Segundo, la presentación ante el mismo juez que dicta la sentencia. Pues, ¿quién mejor que el juez que dicta la sentencia y que pone dentro de una cárcel a un peligroso delincuente que el que tenga que juzgar aquello? Por otro lado, cuando hablábamos de los casos de la salud, yo les voy a recordar lo que ocurrió en el año 2023 y 2024, colegas asambleístas. 200 presos peligrosos de este país salieron con habeas corpus argumentando que tenían insomnio, dolores de espalda, dolores de testículos. Eso es lo que decían estos sinvergüenzas. Y en estos juzgados tipo Manglaralto y otros que son muy famosos en este país por los casos muy reconocidos, salieron con ese argumento y nunca más regresaron a la cárcel. Además de aquello, se permitía modificar la sentencia. Esas son las cosas que ocurren en este país y por eso vengo ya más de un año diciendo que el habeas corpus es urgente de reformarlo, es urgente de discutirlo y es urgente de cerrar ese candado para que en este país se acabe con la impunidad. ¿Qué estamos proponiendo? Primero, que se restrinja exclusivamente al tema de la enfermedad catastrófica rara o huérfana. Segundo, además que es muy importante que se recoja el informe favorable del Ministerio de Salud Pública. Y tercero, que se establezca el retorno obligatorio al centro de rehabilitación social una vez que se le dé de alta al preso que sale por estas únicas y exclusivas condiciones. En esa misma línea, la prohibición categórica y sin excepción alguna de que el habeas corpus pueda modificar la pena dictada en un proceso penal, como el caso que les acabo de comentar. Nosotros, colegas asambleístas, nos debemos a las madres como Sonia Salamea. Nos debemos a ese comerciante que tuvo que salir del país bajando la Lanford porque le estaban extorsionando. Nosotros nos debemos al policía y al militar que está todos los días jugándose la vida y ve con tristeza y con lágrimas que ese detenido sale por la puerta giratoria y al día siguiente le está amenazando. Por ellos estamos aquí y por eso hay que empujar este proyecto con propuesta. Les invito a debatir, colegas asambleístas.
3: Bien, ahí estaban las declaraciones del asambleísta de la SUAY, Adrián Castro, que tiene mucha razón en realidad, y que muchas de las veces al policía, al mismo gobierno, al ciudadano, le llena de rabia y coraje y también de miedo. ¿Por qué digo miedo? Porque hay gente que está siendo vacunada y no presenta la denuncia porque sabe que se filtra información por aquellos incluso malos elementos policiales que están a la orden de los grupos delincuenciales. Que el mismo comandante de la policía lo ha reconocido. Incluso el comandante manifestaba en declaraciones dadas el día de ayer que esos malos policías infiltrados desde gobiernos anteriores. Hoy el pueblo que está siendo vacunado, el comerciante que está siendo vacunado, tiene miedo de presentar la denuncia. Porque la justicia es tan benévola para el delincuente y tan irracional para el ciudadano. Esa es la verdad. Triste verdad. 8:02. Mediodía, regresamos, amigos. Que tengan una excelente jornada.
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8 de la mañana con 16 minutos. Amigas, amigos, ¿qué tal? Buenos días. A mitad de semana, 13, casi mitad de mes también, 13, en el mes de mayo 2026. Todo listo para ingresar a este recorrido musical en el transcurso de esta mañana hasta la hora 12, hora de Ecuador continental. Un abrazo, buenos días a toda nuestra audiencia en el continente y un abrazo también, por supuesto, a la gente que nos escucha en otros lugares del planeta a través de la señal online en tiempo real. Ya son las 8:17 minutos en la mañana. Felicidades, buenos días.

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Buena música, viene a Trato River, ya son las 8 de la mañana, más 35 minutos. Jorge Leo, aquí está una de sus canciones. Buenos días a todos.

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Ya son las 8 de la mañana más 51 minutos. 8 horas 51 minutos en la 89.9. Felicidades, buenos días. 0997-36-2683 para quienes están con nosotros a esta hora de la mañana, para quienes comparten buena música. Entonces, gracias por disfrutar la mejor señal a esta hora de la mañana. 0997-36-2683. Más canciones.

Son las 9 de la mañana, 9:00 minutos en Ecuador continental, amigas, amigos. 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

parte de la programación a esta hora de la mañana. 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Nos iremos a la pausa. En breve regresaremos con mucho más de esta

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1: Ya son las 9 de la mañana, 6 minutos.
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1: Seguimos compartiendo contigo buena música, segunda hora de programación, tercera emisión en la presente semana de actividades. WhatsApp de la radio 09-97-36-2683. Canciones para recordar, música para nuevamente revivir. Felicidades, buenos días a quienes siguen llegando a la programación de Samantha.

Ya son las 9:13, 9:13 en Samantha Estéreo. Variamos nuestra programación, seguimos entregándoles más canciones. Viene a sonar este tema con Daddy Yankee, música solicitada a la radio en esta mañana, 9:13.

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Ya son las 9 de la mañana, 19 minutos. Era Patti Cantú aquí en Samantha Estéreo. Esta canción 2026 también ya para ustedes en Radio Samantha. Uno de los temas que la gente lo ha preferido ya en los últimos meses de este año. Vamos a ir con la música. Viene Leslie Grace.

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viene a sonar una reciente colaboración entre los colombianos Jesse Uribe y Paola Jara, una canción que traemos ya para ustedes, un adelanto de lo que será de seguro un éxito aquí en Samantha.

Fonsi, Feida, aquí en Samantha Stereo 89.9, la canción que venía sonando, tema musical también 2026, en la 89.9, Samantha Stereo desde Ceruma, Ecuador.

en este 13 de mayo. 9:43 minutos ahora. A quienes disfrutan la señal 89.9, los amigos conductores, las ama de casa, la gente que está laborando. Muy buenos días, 9:43.

51 minutos ya en la mañana. Hoy celebraciones importantes en el ámbito religioso y cívico en nuestro país y el mundo. Día de hoy, el Día de la Virgen de Fátima. Esta importante festividad de la Iglesia Católica conmemora la primera aparición de la Virgen María a los tres pastorcitos Lucía, Francisca y Jacinta en Fátima, Portugal, ocurrida un 13 de mayo del año 1917. Millones de fieles participan globalmente en misas, procesiones de antorchas y jornadas de oración dedicadas al Santo Rosario. Eso es el día de hoy. En cambio, en nuestro país, esta fecha cívica nacional recuerda el 13 de mayo del año 1830. El país se separó formalmente de la Gran Colombia tras una acta firmada por la Asamblea de Notables de Quito. Este hecho histórico dio origen al Ecuador como un estado soberano e independiente. Gracias por formar parte de la programación. Entonces, a esta hora de la mañana, amigas, amigos de la sintonía de Samantha Estéreo, también el día de hoy se celebra acá en nuestro país el Día del Entrenador de Fútbol, una fecha destacada para reconocer el rol estratégico y formativo de los directores técnicos en este deporte. También en el mundo, el atentado a Juan Pablo II se conmemora el día de hoy. En pleno acto religioso e histórico se recuerda el atentado de asesinato que sufrió el Papa Juan Pablo II en la Plaza de San Pedro en el año 1981, un hecho que el propio pontífice atribuyó haber sobrevivido gracias a la intercesión de la Virgen de Fátima. Son algunas de las celebraciones entonces que damos a conocer para ustedes en este 13

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0: Días en la mañana, 6 minutos.
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0: Vamos con esta colaboración 2026, Maluma, Ryan Castro. Una muy buena canción que traemos ya de inmediato aquí en Radio Samantha Estéreo 89.9.

Ya son las 10 de la mañana con 12 minutos, 10-12 minutos. Ahí estaba Carin León, este cantante y compositor de origen mexicano, nombre de pila, Óscar Armando Díaz de León West. Venía a sonar esta canción 2026, entonces, para toda nuestra audiencia a esta hora de la mañana. Seguimos compartiendo más música. Quiero agradecer la sintonía en Catamayo, Loja, también a esta hora de la mañana. A quienes están con nosotros en Pasaje, la familia Torres siempre está en sintonía nuestra. Así que un abrazo. Barrios y Ciudadelas acá en Zaruma. ¿Qué tal? Buenos días, buena mañana en Machala. Machala también están disfrutando de esta programación. Así que un abrazo para toda nuestra audiencia. Vamos con más música para nuestros oyentes entonces aquí en la 89.9. Ya son las 10 de la mañana con 13 minutos, 10 horas más 13 minutos en Ecuador continental.

10 de la mañana, 19 minutos, entonces en la 89.9, tiempo de avanzar con más música, variar nuestra programación, seguir compartiendo contigo lo mejor en esta mañana.

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Ya son las 10 de la mañana más 53 minutos, 10 horas 53 minutos en Ecuador continental. Seguimos compartiendo más música, ubicando más canciones entonces para ustedes.

0: Ya son las 11 de la mañana con 2 minutos, la hora 11, 2 minutos. Ahí estaba el grupo Frontera aquí en Samantha Estéreo, 89.9. 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Ahora nos vamos a la pausa publicitaria. Regresaremos más adelante con la continuación de esta programación.
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Invitación a sepelio en la ciudad de Zaruma. Padre Santo, Dios eterno y todopoderoso, te pedimos con humildad por el alma de nuestra querida Mercedes Amabilia, quien ha dejado este mundo para estar en tu presencia. Te damos gracias, Señor, por su vida, por su amor incondicional y por su inmenso cariño que nos brindó. Te pedimos fortaleza para nosotros, para recordar siempre su ejemplo de generosidad y entrega. Que descanse en paz y su memoria sea siempre una bendición entre nosotros. Sus hermanos, hermanos políticos, sobrinos, sobrinos políticos, primos y más familiares, de quien en vida fue señorita Mercedes Amabilia María Espinosa Lizaldes, cumplen con el doloroso deber de comunicar a sus amigos y más relacionados el sensible fallecimiento acaecido este 30 de abril de 2026 en la ciudad de Machala. Una vez cumplida con la cremación de sus restos mortales, las cenizas serán trasladadas hasta la ciudad de Zaruma. Por ello invitamos a los amigos y más relacionados a la Santa Eucaristía, que por el eterno descanso de su alma tendrá cumplida realización este sábado 16 de mayo de 2026 a las 14 horas 2 de la tarde en el Cementerio General de la ciudad de Zaruma. Luego sus restos serán depositados en el mausoleo familiar. Por asistir y estar pendientes de este acto de solidaridad cristiana, quienes invitan agradecen de forma anticipada. Zaruma, mayo del año 2026. Paz en la tumba de quien en vida fue señorita Mercedes Amabilia María Espinosa Lizaldes, que descansó en la paz del Señor en la ciudad de Machala este 30 de abril. Se ha procedido con la cremación de sus restos mortales y sus cenizas serán trasladadas hasta el Cementerio General de Zaruma, en donde se llevará a efecto la Santa Eucaristía en su memoria este sábado 16 de mayo a las 2.

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11 de la mañana con 15 minutos, recordando esta canción con la guarachera de oro, Celia Cruz. 11:15 minutos en la mañana musical de Samantha Estéreo. Seguimos compartiendo más canciones.

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0: 13 minutos y estaremos ya en la hora 12.
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0: 13 minutos y las 12 del día ya en Samantha Estéreo, 89.9 en el bloque último de esta programación, hoy miércoles 13 de mayo 2026. Pasando el mediodía, vienen ya las principales informaciones, hechos noticiosos registrados en esta parte del país, Ecuador y el mundo. Seguimos con más música en la parte final entonces de Mega Music, tercera emisión en la presente semana de actividades.

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1: La mujer apenas podía contener las lágrimas. Estaba contando su historia a oficiales del Seguro Social. Una historia que es la de muchas mujeres como ella. Una historia que es drama y que es a la vez tragedia. Se llama Rosario Servín y tiene 39 años de edad. Vive en una de las grandes capitales de América Latina. Es viuda y tiene 6 hijos. Su marido murió de SIDA y ella también está infectada. Rosario acaba de perder su casa, única herencia, además de su enfermedad que le dejó su esposo. Casos así, amigos, son epidemia. Miles y miles de mujeres pueden contar la misma historia. Casadas con un hombre machista, deben aguantar pacientemente todo lo que el marido haga. El marido, que tiene todas las mujeres que quiere, vive en completo abandono y se enferma de SIDA. La mujer no se atreve a decir una sola palabra, ni preguntar cuántas mujeres tiene, ni ensayar la menor protesta. Lo aguanta todo pacientemente, pidiéndole a Dios que su marido cambie. Pero en vez de cambiar, él le transmite a ella el virus mortal. Amigo, se cuenta que cuando Hernán Cortés conquistó México, los príncipes aztecas le traían lotes de hasta 20 muchachas vírgenes para que escogiera la que más le gustase y el resto lo distribuyera entre sus capitanes. Esta es la herencia que tenemos: machismo, promiscuidad, pisoteo cínico de las normas divinas, del sexo y del matrimonio. ¿Cómo no van a haber en las Américas millones de casos de SIDA? Tenemos 500 años de civilización, dicho sea entre comillas, en nuestros países de habla española. ¿Y a qué hemos llegado? Salta a la vista. Enorme desmoronamiento moral, espiritual, económico y político. ¿Qué es lo que falta en nuestra sociedad? Falta algo, mi amigo, que civilización no ha podido dar. Falta algo que cultura no ha podido dar. Incluso falta algo que la religión no nos ha podido dar. Falta Dios introducido en cada fibra de nuestras vidas. Falta una relación personal con el Señor Jesucristo. Amigo, Cristo puede entrar en nuestra vida desalojando de nosotros todo lo que es malo. Él puede regenerarnos y limpiarnos y hacer de nosotros, de cada hombre, de cada mujer que se entrega a Él, una persona totalmente nueva. Cristo, mi amigo, y no la religión, inclusive no el cristianismo heredado, sino la persona del Señor Jesucristo, es lo que salva. Déjelo entrar en su corazón. Ese será el principio de su nueva vida. Déjelo entrar hoy mismo. Él quiere, mi amigo, ser el Señor de su vida.
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3: Amigos, buenas tardes. Bienvenidos a la jornada del día de hoy. Ya estamos miércoles 13 de mayo, casi mitad de este quinto mes, casi mitad de año también. Casi. Este año, como los últimos, se han ido bastante rápido, acelerados. Las horas siguen siendo las mismas, 24 horas al día. Pero yo no sé qué es que ocurre, pero el hecho es de que se va más rápido, se van volando los minutos, los segundos, las horas, las semanas, los días. ¿Es que será que es producto de que cada vez vamos teniendo una sociedad más activa? Nuestras actividades nos obligan a estar más entretenidos en lo nuestro. ¿Será eso acaso? ¿Qué es lo que motiva a que al parecer, aparentemente, ¿no? Aparentemente, parecería que ya los días no tienen las mismas horas de antes. Parecería. Pero hay que aprovecharlo al tiempo por la misma razón. Porque si decimos que se nos van más rápido los días, los minutos, las horas, los días, las semanas, los meses y el año, por la misma razón debemos aprovecharlos al máximo. Nuestras actividades y salir adelante. Claro, es evidente que todo también depende de cómo marche el país, es cierto. También influye, pero en lo que a nosotros individualmente nos corresponde, debemos de hacer lo que nos compete. El país vive en medio de una situación difícil, dura, compleja. Enfrentamos inseguridad, operativos. Ya vamos a tener ya mismo un balance de lo que ha sido el toque de queda. También compartiremos un boletín oficial que hace el gobierno nacional sobre el mismo tema del toque de queda. En fin, vamos a tener bastante información. 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Buenas tardes a cada uno de ustedes, nuestros queridos amigos, fieles oyentes de la radio. Nuestro saludo cordial ayer, caramba, nos tuvimos que ausentar temporalmente, tuvimos que salir de la ciudad por temas personales y no pudimos estar ni en el noticiero de la mañana ni en el del mediodía, pero hoy ya nos hemos reintegrado. Quiero pedir disculpas por esa ausencia impostergable que nos tocó de hacer el día de ayer. A los tiempos íbamos a la ciudad de Guayaquil, y lo digo así, ¿no? Porque como están las cosas en el Ecuador, yo tenía ya varios años que no iba a Guayaquil por todo lo que pasa. Claro, como decimos a veces conversando con amigos, ¿no? Uno no anda en cosas chuecas, pero sin embargo nunca se sabe si al lado de uno hay un delincuente que lo quieren matar y de chiripa le van lanzando a uno también, como una víctima colateral. No se sabe.

hicieron su vida, han hecho su vida. Retornar a Guayaquil ellas no está en sus planes. Entonces, ¿a qué voy a Guayaquil? Antes el pretexto y el argumento era Guayaquil. En los días viernes estaba yo en el noticiero del mediodía con una pierna aquí en la cabina y la otra en la vereda, listo para subirme en el vehículo y volar literal a Guayaquil, donde mis hijas. Y pasaba el fin de semana y me retornaba el día domingo, y feliz, maravillado, encantado de poder compartir y pasar con ellas, salir, y todos esos, esas obligaciones paternales, ¿no? Pero como ellas ya, mi hija mayor ya no está en Guayaquil, terminó sus estudios, ventajosamente las dos terminaron sus estudios, entonces Guayaquil no está dentro de sus prioridades para regresar. Yo tampoco. Me encanta Guayaquil. Sí, me gusta Guayaquil. Indudablemente, Guayaquil es, siempre he dicho, es una ciudad de oportunidades, pero hoy la historia está muy distinta a lo que Guayaquil era hace 5, 6, 7, 8 años atrás. Siempre ha habido delincuencia en Guayaquil, pero a estos niveles, que no solamente en Guayaquil se ve gente tremendamente armada, con fusiles de asalto, armamento sofisticado, sin miedo a nada, disparan a donde les da la gana, en donde quiera que estén, si es que son centros comerciales, si es que es de meterse a un hospital a matar entran, si es que es de proceder a un tiroteo en un centro comercial, lo hacen. Antes Guayaquil, claro, había la delincuencia. Uno cogían, por ahí lo veían medio boquiabierto, se le iban cargando el celular, le iban llevándosele la billetera. Uno con carita de chazo se pegaba una vueltecita por el centro, lo veían medio así abriendo la boca, ya le iban pegando un templón a la mujer. Que como acá hemos vivido en lugares tan tranquilos, nuestras mujeres iban, yo lo digo por mis hijas, ellas a veces utilizaban su aretito de oro, y yo peleaba literalmente con mis hijas, sáquense eso, si van a salir en Guayaquil al centro, así sea la esquina, sáquense eso. Entonces en Guayaquil esa era la delincuencia, ¿no? Se veían un aretito por ahí, le pegaban el templón, le dejaban sangrando la oreja a la persona, le cogían con un palito de hacer chuzos, le hincaban a uno, se le iban llevando el relojito, así esas cositas, ¿no? Pero hoy no, pero hoy le descargan unas cuantas ráfagas de disparos 9 milímetros como mínimo y lo dejan matando al que está al lado nuestro. Entonces los tiempos son distintos, los tiempos son variados. Así que bueno, Guayaquil, como digo, me encanta disfrutar esa temperatura muy cálida, lo típico de la ciudad, no encontrar parqueo. Hacer los trámites se va todo muy rápido y tuve que retornar rápidamente para evitar casualmente el tema del toque de queda. Así que de retorno, en verdad que generó un fastidio. No sé, bueno, como digo, yo no viajo siempre, lo he hecho a los años a Guayaquil, que a propósito casi que toda la vía está ya ampliada, casi toda la vía, al menos lo que es Guayas, porque lo que es El Oro sí tenemos algunos tramos ampliados, pero faltan otros, al menos desde El Guabo hasta Ponce Enríquez hay solamente un tramo, que es el del peaje hasta Ponce Enríquez es un tormento, un dolor de cabeza. Aparte de que están haciendo por ahí unos escarbaditos para ampliar la vía, dicen. Pasar por, a la ida, pasar por Ponce Enríquez, Puchica, sí que es un suplicio. Pasar por Ponce Enríquez es un martirio. La cantidad de vehículos livianos, pesados, sumado a los imprudentes, es algo terrible.

0: pero toca. No hay más, no hay por dónde. Hace años existía un proyecto de un bypass en Ponce Enríquez, que era que yendo empezaba un poquito más adelante del actual peaje e iba a salir en donde están los centros de tolerancia, pasando Ponce Enríquez. Ahí iba a salir ese supuesto bypass que se pretendía hacerlo hace años. Pero que, claro, hoy todo eso está completamente poblado. Va a ser necesario, si en algún momento se piensa retomar aquello, eso de ahí yo creo que ya no va a quedar como alternativa. Habrá que pensar por otro lado, porque todos esos sectores ya están tremendamente poblados. Ponce Enríquez seguirá siendo un dolor de cabeza hasta que, ojalá algún gobierno le dé la gana de hacer algo e invertir en los recursos necesarios para poder hacer ese bypass o ese anillo vial, llámenlo como quiera, que es tremendamente necesario, porque la cantidad de vehículos pesados es increíble. Vehículos que son dedicados a la actividad camaronera, vehículos pesados que son dedicados a la actividad del banano, del cacao y otras actividades más. Vehículos livianos también, buses, etcétera. Entonces sí es básicamente importante y necesario que se haga ese bypass, ese anillo vial, esa vía alterna. Es necesario que se lo haga para evitar el colapso de tránsito entrando a Ponce Enríquez, así como también es necesario en Naranjal. En Naranjal es otro dolor de cabeza, otro tormento, otro martirio. Entrar a Naranjal es cosa terrible. Hay dos opciones cuando vamos por Naranjal. La primera, que suele ser, dicen algunos, la más corta, entrando a la ciudad para salir allá, ya muy cerca de donde está la unidad de la Comisión de Tránsito del Ecuador. Es una opción que muchos la hacemos con vehículos livianos. Y la otra es por el sendero normal, por la vía principal, pero eso es un caos. Vehículos pesados, los semáforos, los buses que como siempre son un dolor de cabeza y se estacionan donde les apunta la nariz. Sumado al caos de vehículos, taxis, camionetas, vehículos particulares, que muchos se estacionan donde se les ocurre. No, es un caos, terriblemente uno se estresa. Pero bueno, como digo, se tuvo que pasar por Ponce Enríquez algunos minutos, cerca de casi le toma a uno 30 minutos pasar por Ponce Enríquez. 30 minutos es bastante tiempo. Bueno, al regreso ya sabíamos los puntos álgidos. Naranjal el primero, el segundo es La Ponce. Pasábamos La Ponce, pasaba La Ponce, cuando de repente el tránsito se paralizó, el tránsito de venida desde Guayaquil a Machala se estancó y nadie sabía qué pasaba. Una fila interminable de vehículos en el sentido Guayaquil-Machala. Del otro lado, viceversa, Machala-Guayaquil fluían los vehículos, pero del nuestro no, de nuestro carril no. Por ahí uno que otro, y claro, no faltaban los apurados que enseguida rebasan, viendo que existe una cola inmensa, interminable, no faltan esos apurados desesperados que se meten. Ahí es cuando uno dice que debería actuar la autoridad competente, Comisión de Tránsito, Policía Nacional, quien quiera que sea, y a esos apurados multarlos y mandarlos al último, o tenerlos ahí rezagados hasta las 2-3 horas después, algo así, ¿no? O sea, porque es increíble a veces la gente, los apurados que se meten, no, bueno, no son apurados, según ellos son sabidos. No hacen fila, no hacen cola, no respetan la fila, sino que ellos se meten porque son sabidos. Así dicen, ¿no? Oiga, y era algo tremendamente frustrante porque no se sabía qué pasaba. Y me tocó de esperar, créanmelo, sin exagerar, 3 horas. 3 horas me tocó de esperar ahí hasta poder llegar al peaje, al último peaje del Garrido. Desde la Ponce al peaje del Garrido me tomó ayer 3 horas llegar. Y ya caía la noche y todavía había que... Hay tierra desde ahí hasta acá, hay siquiera unas 2 horas, 2 horas y media aproximadamente. Y eran ya casi las 8 de la noche, así que si son 2 horas, hablamos de 10 de la noche. Muy cerca al límite del toque de queda. Entonces sí preocupa, porque en el caso de que, digamos, yo hubiese llegado tarde, después de las 11, ¿qué policía hubiese podido comprender mi situación? Yo le explicaba que estuve esperando por casi 3 horas el tránsito en la Ponce, posiblemente me creía o posiblemente no me creía y hubiese sido objeto de sanción. Y entrar en el dilema de justificar. Entonces sí es un dolor de cabeza, pero terrible, terrible el tránsito, completamente muy lento, muy lento. Bueno, así las cosas, entonces por eso digo, me fui ayer de la ciudad y pues ya no pude estar en la jornada habitual informativa y mil disculpas por aquello. Las 12:26, 12 horas más 26 minutos es la hora correcta. 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Bueno, ayer debimos haber compartido con ustedes, queridos amigos, el nombramiento del flamante jefe político de Saruma, que según ya nosotros también lo publicamos, se trata del abogado Darwin Alejandro Encarnación Peñalosa, magíster en Derecho Constitucional en la UTPL, mediador acreditado por el Consejo de la Judicatura, maestrante en Derecho Procesal Penal y Litigación Oral, 26 años de edad, y según sus primeras declaraciones está honrado de asumir ese cargo al servicio de Saruma y ofrece dedicación y responsabilidad. Que así sea, señor jefe político, flamante jefe político de Saruma, el abogado Darwin Alejandro Encarnación Peñalosa. Le deseamos suerte y que no es solamente cuestión de decirlo, sino de hacerlo, y que se sienta el trabajo que pueda desplegar como jefe político. Démosle tiempo, a ver qué pasa. Y no seguir teniendo historias sin tanta trascendencia. Ojalá que vengan mejores tiempos para nuestra ciudad y cantón. 12:28, 12:28. 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Seguimos con más noticias, queridos amigos. Yo quiero insistir que este día viernes, este viernes 15 de mayo, se realizará un plato solidario a favor de la recuperación de nuestro amigo Marco Armijos Cabrera Marquito. Desde las 10 de la mañana se comenzará a vender el delicioso pollo al horno. 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Ahí para ayudar a esta acción solidaria a favor de mi querido amigo Marquito Armijos Cabrera, a quien a propósito le enviamos un cordial saludo. Las 12:30. Buenas, por si puede comentar, que rocen a quien le corresponda de la cancha de tierra para adelante en la vía Roma. Ya llega el monte a media vía. A ver, ahí habría que considerar quiénes son los dueños de los terrenos, porque a ellos les correspondería. Y por otro lado, que la junta parroquial haga algún trabajo específico, que se sacuda, que se mueva, que haga algo, y que coordine, si es que es con los dueños o con quien corresponda, para que se proceda a hacer esas limpiezas, porque bien sabemos que la vía Sinsao Salvias es una vía angosta. Una vía angosta. Son ya las 12:31. 12:31, hora correcta en los 89.9. Un querido amigo de Machala nos envía una fotografía que, puchica, oiga, da mucho que pensar y a veces, no sé, ¿no? ¿Cómo lo piensan ustedes a este tema? ¿Es necesidad o es ignorancia? No sé cómo llamarlo. Creo que va en medio de los dos. Miren lo que ocurre a diario. Esto es a diario y en todo lado. Esta fotografía que nos envía es de la ciudad de Machala, me parece, ¿no? Me confirman, por favor. En Machala ocurrió esto que lo voy a compartir, queridos amigos, con ustedes. Y quiero que le pongan mucha, pero mucha atención a esta fotografía. A ver, ¿qué me dice? Esa moto eléctrica viene pasándose allá, la que les voy a enseñar. Esta moto eléctrica de aquí, es una moto eléctrica. Dice, esta moto eléctrica viene pasándose 4 semáforos en roja. Esto es en Machala. Miren, esa estupidez, perdónenme que sea a veces muy grosero en decir así, pero es terrible, ¿no? Es terrible, es falta de conciencia, es la necesidad. ¿Qué cosa llamamos a esto? ¿Cómo, qué nombre le ponemos a esto? Esta señorita que va conduciendo esta moto eléctrica, que por la ley no se sabe si es legal o ilegal, que yo diría ilegal, pero sin embargo circulan en las narices de los miembros de tránsito, pero estas motos circulan en la gran mayoría del país. La pregunta es, ¿cómo es que se permite la importación de vehículos que no son regulados en la ley? ¿Cómo es que se los permite la venta, primeramente? ¿Cómo es que se permite la importación de este tipo de vehículos? Porque no es solamente culpable quien la vende, sino el que importa y quien le permite que importen. No constan en la ley, no son regulados en la ley, se convierten en un problema porque quienes conducen estos vehículos son menores de edad, inclusive, que no tienen documentación, no usan casco, y como en la foto que estamos compartiendo, miren cuántos van. La chica, señora, señorita que conduce, una, dos, tres niñas que van a su destino, que debe de ser un plantel educativo. Y dirán, ah, es que yo no tengo para pagar un taxi y mandarlas en un taxi. Y es que tampoco las voy a mandar caminando. Entonces, como tengo esta motito, yo mismo las voy llevando. Ese será el argumento de la persona. No sé si ustedes dirán si es válido o no. Entonces, coge esta tipa, se expone ella y expone a las criaturas. ¿Qué pasa si uno de esos buses que andan locos, conductores que andan locos, que se andan peleando por los pasajeros, se va cargando esta moto? Que es ilegal, que quien conduce no va con casco, no sabemos si tenga licencia, no sabemos si está matriculada, porque el hecho de ser ilegal no la obliga. Y aparte de eso, tres niñas a bordo de este frágil vehículo, expuestas a cualquier accidente de tránsito, y Dios no quiera, hasta su vida. De ahí vendrán las lamentaciones y comenzarán a echarle la culpa a cualquiera menos a quien conduce esa motocicleta y que va ahí generando un gran riesgo. Qué lamentable, en realidad, que nuestra sociedad sea y se comporte de esa manera. Qué lamentable. Y aparte, ¿dónde están los operativos? Aparte que se viene pasando la luz roja. Y muchas de las veces he visto que estos vehículos, estas motos eléctricas, se pasan por las narices de los agentes civiles de tránsito para puntualizar en Machala. Entonces, ¿para qué carajo están los agentes civiles de tránsito? ¿Para qué están? En Machala se dijo que estaba prohibido y que iban a iniciar los operativos y que iban a ser eficaces y eficientes operativos contra que no deben de ir dos personas en una motocicleta, salvo ciertas excepciones. Anteayer mataron a una jueza en Machala, a bordo de una motocicleta que iban dos. Vemos que siguen yendo dos personas en motocicleta en Machala. ¿Para qué anuncian tanto? ¿Para qué tanta bulla si no van a ser efectivos y no van a hacerlo? ¿Para qué tanta alaraca? Señores agentes civiles de tránsito de Machala, señores de movilidad, ¿para qué carajo están ustedes? Me pregunto, solamente. ¿Para calentar el puesto y llevárselo de alivio al sueldo? Si dicen que van a ser cumplidores de la ley, en base a un decreto, si anunciaron que iban a ser operativos para evitar esto, también inclusive no solamente para evitar accidentes, sino por el tema de seguridad, y no lo están cumpliendo, ¿para qué carajo ofrecen? Quédense callados. Y así, quedándose callados, ya sabemos que no hacen nada. Porque si ofrecen y no cumplen, es para peor. Señores de movilidad, y que deberían ser, ojo, como digo siempre, los operativos que queremos deberían ser operativos tendientes a evitar y sancionar lo que se tenga que sancionar, y no convertir a los operativos en mecanismos de chantaje, corrupción. Corrupción del vigilante y corrupción del ciudadano. Porque regresando al tema de esta señora que va con las niñas, si es que existiese, así, soñemos en esos operativos exitosos, primero deberían quitarle la moto. Si eso hicieran, enseguida va a decir, me quitan mi motito que me costó tanto trabajo, que la niña ya no las puede llevar, tiene que aquí quedarse, ay, que no quieren que mis niñas, y comenzará así la gente, porque la gente a veces es bruta también. Pero los mecanismos y los operativos deben de ser para eso, control. No, es que es para sacarle la plata a la gente. Sí, sacarle la plata a la gente, pero siempre y cuando la gente también sea abusiva y no sea cumplidora de la ley. Y eso lo, siempre lo digo y lo reitero y no voy a cambiar de criterio. Jamás. Siempre va a ser el mismo. De que muchas de las veces los culpables somos nosotros de darles plata a los agentes de tránsito, porque no cumplimos con la ley. Y ahí es en donde decimos, no sea malo, ayúdeme, ahí le regalo para una colita, apoye. Es que me iba aquícito nomás a la tienda a comprar algo y ya vuelvo enseguidita. Así somos. Ah, y después cuando le damos la plata al policía, ¿qué decimos? Se chapa, me sacó billete. ¿Por qué? Solo porque no iba con casco, por ejemplo, se me ocurre. Solo porque no tenía el cinturón puesto. Solo porque andaba con llantas lisas. Entonces ahí el culpable es el policía, no la persona. Qué cultura para tan equivocada que a veces tenemos. Qué falta hacen esos buenos elementos que sepan hacer su trabajo. ¿Qué falta hace? Y claro, también qué falta hace aquellos padres correctos que no se prestan para ser alcahuetes de sus hijos, de sus malas acciones. ¿Qué falta que también hace aquello? 12:41. 12:41. Esa es la hora en nuestros estudios. Bueno, me voy a ir al primer bloque de publicidad y ya regresamos inmediatamente.
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Invitación a sepelio en la ciudad de Zaruma. Padre Santo, Dios eterno y todopoderoso, te pedimos con humildad por el alma de nuestra querida Mercedes Amabilia, quien ha dejado este mundo para estar en tu presencia. Te damos gracias, Señor, por su vida, por su amor incondicional y por su inmenso cariño que nos brindó. Te pedimos fortaleza para nosotros, para recordar siempre su ejemplo de generosidad y entrega. Que descanse en paz y su memoria sea siempre una bendición entre nosotros. Sus hermanos, hermanos políticos, sobrinos, sobrinos políticos, primos y más familiares, de quien en vida fue señorita Mercedes Amabilia María Espinosa Lizaldes, cumplen con el doloroso deber de comunicar a sus amigos y más relacionados el sensible fallecimiento acaecido este 30 de abril de 2026 en la ciudad de Machala. Una vez cumplida con la cremación de sus restos mortales, las cenizas serán trasladadas hasta la ciudad de Zaruma. Por ello invitamos a los amigos y más relacionados a la Santa Eucaristía, que por el eterno descanso de su alma tendrá cumplida realización este sábado 16 de mayo de 2026 a las 14 horas 2 de la tarde en el Cementerio General de la ciudad de Zaruma. Luego sus restos serán depositados en el mausoleo familiar. Por asistir y estar pendientes de este acto de solidaridad cristiana, quienes invitan agradecen de forma anticipada. Zaruma, mayo del año 2026. Paz en la tumba de quien en vida fue señorita Mercedes Amabilia María Espinosa Lizaldes, que descansó en la paz del Señor en la ciudad de Machala este 30 de abril. Se ha procedido con la cremación de sus restos mortales y sus cenizas serán trasladadas hasta el Cementerio General de Zaruma, en donde se llevará a efecto la Santa Eucaristía en su memoria este sábado 16 de mayo a la

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5: Ya tenemos las 12:51, 12:51. Estamos de regreso, queridos amigos, para continuar con más informaciones. Antes, yo quiero compartir un acuerdo de condolencia que lo emite la empresa Megarred, profundamente conmovida por el sensible fallecimiento del distinguido señor López Romero Jorge Osvaldo. expresa su solidaridad y condolencia a nuestra gerente administrativa, la ingeniera Melisa Martina López Barnuevo, y su distinguida familia. 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Las 12:53, 12:53. Hay unos cachorritos que quieren darlos en adopción, amigos, a los amantes de los perritos. Hay una opción de poder tener estos cachorritos tipo French Poodle, que se los busca dar en adopción, siempre y cuando, por supuesto, en un hogar con amor, con paciencia, con cariño, ternura, y que sean parte de una familia que los cuide toda la vida. Ese es un requisito elemental, que sean parte del hogar, viviendo dentro de casa, no tenerlos botados, amarrados, abandonados ahí a la intemperie. No se trata de eso. Y por eso es de que, previo a darlos en adopción, mucho se va a ver la calidad de personas que quieran llevarlos, que quieran tenerlos. Deben tener el compromiso de brindarles amor, cuidado, atención diaria, tener los recursos, porque no es solamente tener estos perritos, sino tener los recursos para cuidarlos, para vacunarlos, para comprarles todo lo que les corresponde. Es como tener una criatura, literal. Entonces, las personas, incluso se va a hacer un seguimiento post-adopción. ¿Qué significa esto? Que si se los da en adopción a una familia X, de repente va a haber un seguimiento, una visita para ver en qué condiciones el perrito está. Si lo encuentran muy bien atendido y es parte de la familia, la adoración de la familia, ese perrito quedará. Pero si es lo contrario, hasta se lo podrían quitar para darle en realidad un hogar que lo trate mejor. Así que quien quiera en realidad tener, que se ponga en contacto. Ahí está el número en pantalla para que quienes tengan ese criterio y ese deseo de poder adoptar estos cachorritos tipo French Poodle, pues pónganse en contacto. El número está puesto en pantalla. Son las 12:55, 12:55. Me preguntaban el día lunes qué pasa con las planillas de luz. Recuerdan ustedes, me habían preguntado este tema. Y yo había emitido un criterio, incluso había dado lectura a un boletín de prensa, y yo decía que incluso de los 4 medidores que habitualmente me llegan al mismo tiempo, solamente me había llegado uno, de un medidor, en el cual la fecha máxima de pago dice 17 de mayo. Según esa planilla que me llegó, las otras no me llegan todavía, y mucha gente tampoco les ha llegado. Entonces yo emitía un comentario en referencia a que el gobierno ha dicho que incluso la empresa eléctrica ha manifestado de que hay ciertos problemas en la facturación. Aparte de eso, el deseo de este decreto del gobierno nacional sobre el tema de la de los ¿qué sería? Reajustes en los consumos de luz por elevados consumos, valga la redundancia, producto de la temporada de calor en varias provincias en las que incluye el Oro. El gobierno ha dicho que tomará en cuenta hasta los 180 kilovatios, es lo que ha manifestado. En realidad, yo estaba escuchando un reportaje sobre este tema, pero no lo entiendo tan bonito, créanmelo. Entonces, esto de este subsidio, de este compromiso, ofrecimiento del gobierno por el tema de las planillas eléctricas, ha generado desconocimiento que existe, porque no hay quien de forma oficial lo diga, lo informe, lo explique. Y la gente tiene esa duda, la gente tiene esa expectativa. Entonces yo quisiera creer que esta demora en la entrega de planillas se debe tal vez a ese tema del ofrecimiento del gobierno. Podría ser. Entonces, la gente me pregunta, don Pepe, y bueno, ¿y cómo es ese tema de las planillas y de los consumos y el compromiso del gobierno? Sí, eso es lo que me pregunta la ciudadanía. Y habrá que esperar. El gobierno, el presidente ha dado ciertas directrices, pero son muy, muy ambiguas. Y por eso quizás está demorando el hacer la facturación. Es posible. Es posible. Yo voy en instantes. Voy a compartir con ustedes.
6: Mientras el gobierno ya oficializó la competencia.
5: Voy a compartir con ustedes, amigos, enseguida, un reportaje de Coavisa en donde habla, casualmente habla de este tema que les estoy diciendo, de cuál sería el ahorro estimado que se podría dar en las planillas de consumo de energía. Yo lo voy a, en unos minutitos más, segundos más que nada, compartir este reportaje hecho por Ecoavisa, en donde amplía detalles de este rubro que ha ofrecido el gobierno implementar. Vamos con la información, adelante. Son ya las 13:00, la 1:00 p.m. Presten atención.
6: Mientras el gobierno ya oficializó la compensación en la planilla de luz de provincias afectadas por la ola de calor, en Guayaquil siguen llegando quejas por los altos valores en las facturas. Pero ¿cuánto representa el subsidio de 180 kilovatios hora y quiénes pueden aplicar a ese beneficio? Estefanía Arias, con el cálculo basado en los rangos tarifarios de la Agencia de Regulación y Control de Electricidad.
7: La medida fue oficializada por el presidente Daniel Noboa el pasado 9 de mayo. Los usuarios residenciales de Guayas, Los Ríos, Manabí, Santa Elena, El Oro y Soloquito en Pichincha recibirán un subsidio temporal en sus planillas eléctricas con consumo de hasta 180 kilovatios hora ante la ola de calor. Calor que ya está pasando factura, porque a la agencia de la Corporación Nacional de Electricidad del Norte de Guayaquil llegaban decenas de usuarios con reclamos por el elevado costo de su planilla.
8: 35, 34, 36 a lo máximo. Ahora $75, ¿por qué? Antes me salía hasta 20, 21 y ahora me salió 61,76.
7: El gobierno señaló que el alivio económico se aplicará sobre los consumos correspondientes a abril y se reflejará en las facturas emitidas durante las dos últimas semanas de mayo. De hecho, el Ministerio de Ambiente y Energía aclaró que debido al calendario regular de lectura y cobro, algunos usuarios podrían recibir dos planillas en fechas cercanas durante las próximas semanas, pero enfatizó que no se trata de una doble facturación. Televistazo solicitó una entrevista a CENEL para conocer cómo se aplicará el subsidio. Sin embargo, indicaron que aún están definiendo el tema y que más adelante darían una vocería. Entonces, basándonos en el tarifario de ARCONEL, Agencia de Regulación y Control de Electricidad, el ahorro dependerá del territorio en el que se encuentre. Por ejemplo, si vive en Guayaquil y su consumo fue de aproximadamente $16,42, que representan los 180 kilovatios hora, solo pagará las tasas adicionales, como el servicio de alumbrado público y la contribución al cuerpo de bomberos, más no el consumo. En las otras ciudades contempladas en la medida, el rango tarifario es más alto y el ahorro estimado es de 18,27. Ahora bien, si su consumo fue de $30, es decir, pasó los 180 kilovatios hora, se descontarán los 18,27 y pagará la diferencia, 11,73, más las tasas adicionales. En el decreto también se indicó que para evitar confusiones se realizarán campañas informativas y de atención personalizada a cargo de las empresas distribuidoras.
5: Escucho el reportaje y me quedo más enredado. No lo entendí bonito. No lo entendí. Pero, bueno, hay que esperar. Y para seguir con ese tema, yo les decía que las planillas, algunas o la mayoría, no me habían llegado. Así que el día de ayer, justamente el día de ayer, a la 1:15 de la tarde me han llegado la notificación de toma de lectura de los tres medidores que todavía no me llegaban las planillas. Por lo menos ayer ya me ha llegado la notificación de toma de lectura. Significa, por lo general, cuando eso ocurre en los meses anteriores, cuando llega la notificación de toma de lectura, pueda que en el siguiente día o máximo 2 días, 3 días, suele llegar ya la planilla. Suele llegar. Entonces, en ese sentido, pues, quiero esperar a ver que me llegue esta planilla. Estas tres planillas que me faltan por llegar. Y ahora, por otro lado, habría que ver hasta cuándo le dan el plazo para pagar a uno y esperar que el retraso que ha sido generado y ocasionado por la empresa al ciudadano le den unos días para poder pagar. Porque, como les decía, de los 4 medidores que yo tengo, que suelen llegarme al mismo tiempo, me llegó solo de uno y en esa planilla determina que la fecha máxima de pago es el 17. Entonces, no puedo decir si de las tres planillas restantes que espero me lleguen hoy, mañana o pasado, no quisiera creer que me den solo hasta el 17 para pagar. No es verdad. Quisiera creer, no me voy a adelantar, voy a esperar que me lleguen para ver hasta cuándo dan el plazo de pago. No me voy a adelantar. Lo correcto sería que así como ellos se han atrasado en emitir la planilla, también den más días para que el usuario pueda hacer la cancelación. Sería lo lógico, sin tener que andarles como que rogando o pidiendo un favor. a la empresa eléctrica. Ahora, espero hoy tarde hablar un poquito de un tema, porque ocurre que tengo un medidor en otro sector, no en el cantón Zaruma, en otro cantón, en donde me ha salido un consumo mayor al normal. Y ocurre que estaba chequeando las planillas anteriores en donde se asemeje los consumos. Estaba chequeando. Y hace unos meses estaba viendo una planilla de este año, meses atrás, en donde he tenido un muy similar consumo al que me llega ahora, de casi 300 kilovatios. La situación es que en esta última planilla de otro cantón me ha llegado con los días facturados 32. ¿Qué mes tiene 32 días? Digo yo en mi cabeza, en mi brutalidad, me pregunto y no encuentro explicación. Significaría que el siguiente mes deberían venir menos días, ¿no? Yo no sé si del 11 de abril, y me voy a poner a contar, que es el periodo que están ellos tomando en cuenta, del 11 de abril, a ver, 11 de abril sería 1, 2, 3, 4, 5, 6, 9, 10, 11, 3, 1, 2, 9, 10, 16, 17, 18, 19, 20. 20. Y hasta el 12 serían 32 días. Sale 32 días porque lo hacen con corte hasta el 12 de mayo, es decir, hasta ayer. Salen 32 días, correcto. Y me salen el consumo que es muy parecido al de meses anteriores. Entonces yo estaba revisando cuánto pagué hace meses atrás por un consumo muy similar al de ahora. Pagué mucho menos. ¿Qué es lo que está haciendo la empresa eléctrica jugándonos a la trampa o a qué? Ya voy a revisar bien, voy a conversar este tema hoy en la tarde. No me voy a adelantar. Han dicho que el valor del kilovatio no se ha movido, así dicen. Pero parece que nos andan jugando al Barcelona, como se dice vulgarmente. ¿Qué empresa eléctrica para tan rara? Voy a utilizar esa palabra suave. Espero definir este tema hoy en la tarde, para ver qué puedo, luego de una explicación que me dijeron me la van a dar en la tarde, poder ver si me quedo tranquilo o me quedan más dudas. Voy a esperar. Son las 13 horas con 9 minutos, 13 horas más 9 minutos, es la información de la hora en los 89.9. Creo que es momento de irme a la pausa. Me voy a ir a la pausa y regresaré con la evaluativa al toque de queda, porque hay también una aclaración y un comunicado oficial por parte del gobierno en referencia al tema del toque de queda. Así que con este y otros temas más regreso enseguida. Así que no se vayan, vamos a la pausa.
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1: 13:16, la 1:16 es la hora en Samantha 89.9. Bueno, seguimos entregándoles más informaciones, queridos amigos. El día de ayer que estaba fuera de la ciudad, me enteré que al parecer existe una intención de hacer veredas en el sector de la calle San Francisco. Las veredas en nuestra ciudad de Zaruma son escasas en varios sectores y son necesarias, porque muchas de las veces la falta de vereda ocasiona que los peatones tengan que salirse a la calle a caminar expuestos a los riesgos de la circulación de vehículos. Pero yo recuerdo que hace años, en la administración del economista Danilo Mora, hubo una intención de ampliar veredas. Algunas se logró hacer, otras quedaron en el escritorio las intenciones. En algunas ocasiones los dueños de vivienda muestran su predisposición para el tema. Hay quienes dicen que si quieren, bueno, que el municipio lo haga, yo no invierto nada porque no tengo plata. Hay ocasiones, en cambio, en donde el dueño dice, sí, yo lo mismo lo voy a hacer, no se preocupen, yo colaboro. O hay ocasiones también en donde el dueño dice, ¿sabe qué, municipio? Yo, ayúdeme con algo, puede ser materiales o no sé qué cosa. Hay diversos escenarios. Y para muestra un botón, por ejemplo, en la calle Sucre se hizo un domicilio de la familia Ordóñez, hubo la predisposición para hacer veredas. Bueno, no está tan libre, pero hay la vereda. Y si hubiese querido continuar, pero como digo, a veces viene ese inconveniente de que sí hay deseo de colaborar o no de ciertos propietarios. Las veredas, como digo, son necesarias en nuestras ciudades. Es complicado porque el querer hacer las veredas resulta que hay que enfrentar ante las construcciones muy

0: muchas de ellas antiguas que se tienen. Y como digo, conozco que en el sector de la San Francisco al parecer quieren hacer aquello, hay quienes están de acuerdo, hay quienes no están tan de acuerdo, no quieren que les topen. Bueno, sus razones tendrá, no sé cuál será la actitud que pueda o deba tomar el municipio. Lo único que yo me permito manifestar es de que para hacer cualquier tipo de estas cosas debe existir un suficiente criterio sostenido, criterio técnico. Ante todo, las veredas, nuevamente digo, son necesarias. Y no solamente las veredas. En nuestra ciudad de Zaruma nos olvidamos muchas de las veces de las personas con discapacidad. No existen las rampas para que quienes usan sillas de rueda puedan desplazarse por las veredas, por las pocas veredas que tenemos. Y eso a las personas con discapacidad les representa un gran dolor de cabeza. He visto, he constatado aquello, que hay personas con discapacidad que están o vienen, personas de aquí mismo o personas que nos visitan y enfrentan su mayor problema. Entonces, no solamente son las veredas, sino también el acceso a personas con discapacidad que se les debería brindar y que no les damos. Y para eso también debería existir un criterio técnico. No hay mucho por donde ampliarse, es verdad. No hay mucho. Por la misma razón, tiene que existir un criterio técnico aplicado a nuestra realidad. Para llegarle al dueño de casa y decirle, nuestro proyecto es este, pensamos hacer así, asado, cocinado, así que, bueno, es una decisión y lo vamos a hacer. No, es que a mí no me topa nadie porque es mi casa. Bueno, evitémonos los problemas porque también se sabe que el municipio, cuando tiene el suficiente sustento técnico legal, puede actuar. Pero debe existir aquello. No puede ser algo así salido de la noche a la mañana y que luego es criticado un criterio técnico que no debe de ser así, que debe de ser asado. No, no, tiene que ser bien elaborado por gente capaz. Que sea un proyecto que valga la pena. Y que luego de hacerlo, otros sectores digan, oiga, nosotros también queremos así igualito, se ve bonito, oiga. A nosotros también ayúdennos. De eso se trata. Y poder hacer la mayor cantidad de veredas en nuestra ciudad. Sé que hay moradores de la San Francisco que hasta incluso se han enfrentado entre mismos moradores. Cada quien con su criterio. Se tiene que socializar. Eso también es importante. Se tiene que socializar y decirle a los moradores, vean, estamos con este proyecto, consta de esto, así, asado, cocinado. El municipio está predispuesto a poder apoyar hasta este nivel. Queremos la colaboración de ustedes en estas cosas. Socializar. Escucharlo al ciudadano, a ver qué dice. Yo me opongo por esto. Y si tiene un sustento bastante coherente, dale la razón y buscarle una solución. Pero también, claro, a veces hay ciudadanos que se oponen porque les da la gana, porque el alcalde les cae mal, porque el concejal es de otra línea política, porque el arquitecto que trabaja en planificación no le cae bien, no es de su agrado. Lo sacaron porque antes estaba un familiar y lo pusieron a otro. Está resentido, entonces esas cosas no pueden... No se justifican cuando existe un suficiente peso técnico jurídico. Pero es importante la socialización. Y como en este pueblo pequeño, que es un verdadero infierno, como en muchos otros pueblos pequeños, en donde muchas de las veces el odio ciega a personas, incluyendo también a funcionarios, no nos dejan avanzar tanto como quisiéramos. Por eso la socialización es importante. 13:24, 13 horas más 24 minutos, la hora en los 89.9. El comandante de policía da declaraciones porque recientemente hubo el asesinato de una jueza que la balearon en nuestra provincia. La jueza murió luego que sicarios en motocicleta, que supuestamente iban dos. ¿En dónde están los controles de movilidad en Machala? ¿Dónde están, señores? Paseando, viendo la luna. ¿Ah? ¿Están esperando todavía que retorne Artemis? ¿O qué? Hagan su trabajo, dejen de ser lo que son, muestren eficiencia. Bueno, resulta que balearon a la jueza. Y por otro lado, ante la preocupación ciudadana y de familiares, uno de los custodios que debió haber tenido la jueza estaba en una capacitación en Quito. Y el otro, por ahí ya, asomó también la cara. Escuchemos declaraciones.
1: El día de hoy ya se presentó, estás tomándose en este momento su versión, porque recordemos que ayer yo les había manifestado que posterior al evento no teníamos conocimiento de su paradero, en virtud de lo cual se realizaron las diferentes tareas de ubicación de este servidor policial. En la mañana concurrió ya a esta jurisdicción, está acompañado del personal de la DINASED y brindando su versión. Posterior a eso, nosotros les podríamos clarificar cuál fue el rol en cuanto a la protección de la señora jueza y también el accionar de este servidor policial post-evento.
2: Justamente sobre esto se refirió el Consejo de la Judicatura diciendo que tenía protección, sin embargo, el momento del crimen no estaba custodiado.
1: Sí, como nosotros les habíamos manifestado, la señora jueza contaba con un análisis de riesgo personal que había arrojado una conclusión de nivel medio, producto de lo cual la Policía Nacional le asignó dos custodios. Uno de ellos estaba en una capacitación en Quito y el otro es el que tenía la custodia directa en estos días de la señora jueza y que tendrá que permitirnos la ratificación de cuál fue el protocolo que aplicó en estas horas lamentables que ocasionaron el final de la existencia de la señora jueza.
2: Tomando en cuenta que después del crimen apareció la motocicleta, pocas cuadras y el vehículo incinerado, se presume ¿Cómo van las líneas investigativas referente a esto?
1: Como ustedes pudieron presenciar, en el lugar del crimen nos constituimos las diferentes unidades de la Policía Nacional que tenemos el desplazamiento en esta provincia. Esa agilidad de post-evento nos permitió determinar que a pocas cuadras fue abandonada la motocicleta que fue utilizada por los dos sujetos, uno de contextura gruesa y otro de contextura delgada, que victimaron a la señora jueza del Cantón Santa Rosa. Posterior a eso se da un transbordo de esta motocicleta hacia un vehículo Aveo que también llegamos a pocos minutos de que había sido incinerado en el sector de la Primavera. Esto nos habla del nivel de organización, de peligrosidad y de lo audaces que son estas organizaciones delictivas para perpetrar estos hechos lamentables.
2: Precisamente hace unas dos semanas el ministro Reimber acusó a un juez de que liberó a unos extorsionadores en pasaje, ahora el asesinato de un juez. Esto, precisamente las amenazas o el miedo a ser asesinados, lleva tal vez a los jueces a tomar esas decisiones de liberar delincuentes.
1: Hay que diferenciar dos cosas sumamente importantes. El miedo, en primer lugar, es natural, y yo diría inclusive normal para el ser humano. La diferencia es cuando se dan procedimientos que a excusas de temores están más relacionados a ser cómplices de las organizaciones delictivas que a ejercer el control social formal de estas mismas organizaciones delictivas. ¿A qué me refiero? Una cosa es que un juez, contando con los elementos esenciales de convicción, contando inclusive con una acusación por parte de fiscalía, con versiones, con elementos periciales, con informes, que claramente demuestran la participación de los que hasta ese momento procesalmente se conocen como sospechosos, les den facilidades, les impongan inclusive medidas sustitutivas a la prisión preventiva. Específicamente en el caso de los delitos de extorsión, varias veces nosotros nos hemos quejado de que les capturamos en flagrancia. ¿Qué más prueba quieren? Pero, pese a que están en flagrancia, los jueces prefieren darles medidas sustitutivas. ¿Qué ocasiona eso? Que les ponen en un nuevo riesgo a esas víctimas que valientemente denunciaron. Eso es una faceta. Otra faceta es cuando existen jueces que con una férrea formación deontológica, con valores y con principios, quieren impartir justicia objetivamente. Y claro, reciben amenazas, reciben intimidaciones. Ese temor es natural en el ser humano y hay que vencerlo. Ahora voy a ser también muy claro. Todos debemos estar conscientes que profesiones como jueces, fiscales, militares y policías implican niveles de riesgo más altos que otras profesiones. Y por eso también se requiere vocación de servicio a la comunidad para desempeñar estas profesiones.
0: Sí, comandante, pero también ese ciudadano valiente que apuesta a la justicia y que, como el mismo comandante dice, jueces que ponen en libertad inmediatamente y que esos que son puestos en libertad van en contra de aquellos ciudadanos valientes que presentaron la denuncia, no les dan garantía, la policía no le da ninguna garantía. Y son gente que están expuestos a su vida, inclusive, porque ese delincuente que fue puesto en libertad por la justicia o por ese juez, llega con ansias de venganza y dice, ah, fuiste sapo, me mandaste a la cárcel, ahora te mato a ti y a tu familia. Y ahí la policía no le da la garantía al ciudadano. O porque resulta también que los ciudadanos presentan la denuncia y por malos elementos policiales se filtra la información y le cruzan el dato al delincuente y le dicen, oye, fulano de tal vino a presentar una denuncia contra ti por extorsión. Entonces, ese valiente ciudadano que acudió valiente a poner la denuncia, lo exponen, lo desenmascaran, lo dejan desnudo y lo exponen al delincuente. También pasa. 13:31. Amigos, nos estamos despidiendo, muy agradecidos de que nos hayan podido escuchar hoy, mitad de semana. Mil gracias por habernos escuchado. Mañana estaremos nuevamente con más noticias.
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1: La hora. En Samantha Estéreo, 16 horas, 1 minuto. 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

0: Estéreo, 16 horas y 30 minutos. 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

En Samantha Estéreo, 17 horas, 1 minuto. 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

0: Manta Estéreo, 18 horas y 0 minuto. 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

0: en Samantha Estéreo, 19 horas y 0 minuto. 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